0: ¿Cómo se está? Seguramente ya creo que viviendo la recta final de este gran estudio, este concierto íntimo. Estudio Radio Disney FMK. Pero por otro lado, hablemos del clima. Porque mañana es viernes, que te quiero viernes, y significa que también hay...
1: Modo finde.
0: Modo finde largo, porque el lunes es feriado. Mañana viernes 25, mínima 20 grados, y prepara bien el tere, porque esto va a ser leve todavía, ¿eh? Porque después se viene va a ir subiendo más, ¿eh? Sí. 35 grados la máxima para mañana. Cálido, caluroso, cielo parcialmente nublado, vientos del noreste. Hay que ir buscando ya el short, ¿eh? Short, camisilla. Aquellas zapatillas también. Bien. Y a disfrutar de más música. Por aquí recibimos a Airbag. Esto es Noches de Insomnio.

0: 6 minutos de las 21. Ahora sí, oficialmente. Ya está, hacemos una cobertura más, un contacto más, un enlace más. Desde Casa Colombo. Amigos, amigas. Hola Marcelo, contigo, vamos.
1: Gran noche la que disfrutamos, en verdad. Agradecidos con todos los que se acercaron hasta Casa Colombo para compartir con nosotros este estudio Radio Disney con FMK, que nos presentó su música, la sorpresa de tenerlo a Chiro de Los Cachiporros también junto a él, obviamente, para presentarnos esta gran canción Si Sale el Sol. Agradecidos con todos los que se acercaron aquí hasta Casa Colombo para compartir con nosotros este estudio Radio Disney con FMK. Van a continuar los festejos, obviamente, de este aniversario y las sorpresas para todos ustedes. Así que sigan prendidos a 96.5 Radio Disney.
0: Muchas gracias, Marce. Excelente la cobertura. Contentos. Y obviamente esto sigue, ¿eh? Todavía no termina
2: el aniversario.
0: Bueno, un abrazo grande a todos. Yo también hasta aquí. Hasta aquí les digo que de mi parte es todo, pero sigue la música, por supuesto. Y acordate que hoy jueves hay edición de Solo Baladas, a las 23 horas. 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Ah, ya me dan ganas de bailar a la discoteca ahora. Bueno, adelante, Aitana. 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

La ley con el duelo era lo que estábamos escuchando y así arrancamos una nueva hora de canciones. Soy Majo y te acompaño ya en este viernes con el despertador de tu radio.

0: No es jueves de TVT, pero sí fue una especie de TVT esta canción del duelo de Beto Cuevas, el artista chileno que había visitado acá Paraguay también en varias oportunidades, y la verdad que fue un hito. Muy, muy buen artista. También estuvo con una pausa y después regresaron con algunos conciertos, pero lo cierto, esta es una canción que explotó en su momento también en la década de los 2000, inicio de los 2000 también, por supuesto. 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
0: 21 grados la temperatura actual, la sensación también de 21, 91% de humedad y vientos de...

El noreste a 15 kilómetros por hora. Por hoy, para hoy, 35 de máxima. Vamos a tener un día bastante caluroso y un fin de semana largo, caluroso también. Recordemos que el lunes es feriado porque se adelanta lo del 29 de septiembre, así que vamos a tener un fin de semana largo. Contame al WhatsApp 0986-936-000. ¿Cuál es tu plan para este fin de largo? Ayer estuvimos disfrutando con FMK, la sorpresa también de que haya subido Chirola de Cachiporros para interpretar Sale el Sol, y bueno, fue un Si Sale el Sol y fue algo bastante épico en Casa Colombo. Hoy les voy a contar acerca de todo lo que se vivió también ayer. Y pueden seguir nuestras redes sociales de Radio Disney PY como para poder enterarse de muchísimo más. Y vamos a recordar un poco lo que fue el día de ayer con la rumbita de FMK y Maxi Espíndola.

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0: Animal Cat's Eye era lo que estábamos escuchando, sí. Son las 6:18. Esta jornada de viernes que se siente como vacaciones. Podemos decir eso porque tenemos feriado largo, o sea, fin de semana largo, feriado el día lunes. Entonces es como que otro ambiente, es otro espíritu el que tenemos, por supuesto. Ahí estábamos escuchando a Cat's Eye con esta canción. Enseguida en esta hora de canciones va a estar sonando también Ricky Martin, vamos a estar escuchando a BL, Madonna, Charlie Puth, Pablo Alborán y otros artistas. Comunícate al WhatsApp, estamos habilitados allí a nuestro WhatsApp para que puedas programar tu despertador. También contarnos qué tal tu jornada de viernes, qué programa, qué planes, qué agenda tenés para este fin de semana largo. Contanos acá.
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0: Así mismo, contanos allí y llegan los primeros mensajes ya acá al WhatsApp de la radio, al 0986-936-000. Acá ya nos piden, mira un poco, dice, buen día, ¿qué tal? ¿Podrían pasar la música My Universe y Paradise? Ah, quiere dos, quiere un combo luego ya de Coldplay. Saludos desde Areguá, nos dice Diego, un beso grande para Diego. Bueno, vamos a cumplirte con las canciones que estás pidiendo, pueden hacer también sus pedidos y contarnos cómo está el tráfico, ¿verdad? Por la tarde va a estar un poco más leve por el tema del feriado largo y algunas personas, o el fin de semana largo, algunas personas ya van a estar viajando para el interior, otros que aprovechan para ir al exterior también en ese fin de semana largo. Cuéntenos al 0986-936-000 qué programa, qué agenda tienen para este fin de semana. Llega La Villa de Ryan Castro y Capo.

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0: Bring Your Love era lo que estábamos escuchando de mano de la reina del pop, sí, Madonna, pero junto a Sabrina Carpenter. Y por cierto, se viene algo bastante lindo porque se viene la nueva edición de los MTV Video Music Awards. Va a ser este fin de semana y hay muchísima expectativa. ¿Por qué? Porque Madonna va a estar presente. Madonna va a volver a actuar en los MTV Video Music Awards 2026, abriendo la gala este domingo 27 de septiembre en Los Ángeles, y así marca su regreso al escenario en este evento luego de 23 años. Imagínense todo lo que representa esto. La artista lidera las nominaciones en esta edición con 11 candidaturas, ella más vigente que nunca, gracias a su álbum Confessions 2 y su tema que estábamos escuchando ahora, Bring Your Love, y compartirá la apertura con invitados sorpresa. ¿Será que va a aparecer Sabrina Carpenter cantando este tema? Yo creo que sí, yo creo que le pongo la ficha a que así va a ser. Y recuerdan ustedes que la última vez que se había presentado ella también estuvo junto a Christina Aguilera y Britney Spears, y ahora ya era una era nueva, ¿verdad? Y ahora me imagino que va a estar Sabrina Carpenter. Yo creo que va a estar allí como invitada, y otros invitados sorpresas que vamos a tener que esperar para ese domingo, a ver cómo se desvela también esto, porque hay mucha expectativa con respecto al regreso de Madonna después de 23 años a estos importantes premios.
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0: Aquí nos llega un mensaje y nos dice: hola, ¿qué tal? Como yo trabajo hasta el sábado, el resto de los días mi plan es acostarme y ver series y pelis. ¿Pueden pasar la canción online de Arian Bella? Bueno, dale, Gabriela, no hay ningún problema. Sí, nos estaba preguntando yo qué planes tenés para este fin de largo. Y ella trabaja sábado y luego va a descansar. Sí, yo también trabajo sábado, querida Gabriela, te entiendo completamente. También tenemos acá otro mensaje que vamos a estar compartiendo con ustedes a través del WhatsApp de la radio. Y dice lo siguiente:
2: hola, Radio Disney, ¿qué tal? Yo soy Cristina y estoy con mi hijo Aarón acá escuchándote desde nuestra radio del auto. Estamos yéndonos a San Lorenzo. Estamos ahora mismo en la ruta Luque Samber.
0: Mucha fuerza en esa ruta.
2: Bueno, queremos pedir la canción de BTS Swim. Y le deseamos un lindo resto de jornada y ojalá que pasemos todo bien este fin de semana y el feriado con alegría y con la familia.
0: Así mismo.
2: Chao, chao, Radio Disney.
0: Chao, chao, Cristi. Y esto va para ustedes, para que disfruten ese camino al cole. Llega BTS con Swim.

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0: Lo poco que yo quiero, Morat, sí, era lo que estábamos escuchando. Son las 6:55, en breve arrancamos una nueva hora de canciones y la gente que sigue escribiéndonos al WhatsApp, nos siguen enviando audio 0986-936-000. Si estuviste ayer en el estudio Radio Disney FMK, déjanos también tu experiencia, contanos cómo fue. Seguro que nos encontramos allí, estuvimos con toda la mega cobertura, con un equipazo que estuvo presente allí haciendo todo esto posible para vos, celebrando los 24 años de Radio Disney. Acá, por ejemplo, llegan más mensajes y a ver, dice acá, nos deja este audio.
1: Hola Radio Disney, espectacular la noche de ayer, todo el concierto, cómo estuvo el evento, me encantó. Sigo afónica aún de tanto cantar, me encantó Radio Disney. Gracias por hacerme vivir esa experiencia.
0: Muchísimas gracias a vos, Karen, por también contarnos tu experiencia de ayer. Muchísimas gracias. Los que estuvieron ayer en el estudio Radio Disney, déjenos su experiencia. Y también estamos preguntando qué van a hacer este fin de largo, porque el lunes es feriado. Así que cuéntenos qué van a hacer al 0986-936-000. Buen día, yendo al trabajo, aguantando el tráfico de Dulce Villa, la fuerza. ¿Me podrían complacer con alguna canción de Has, porfa? Dice Noel. Bueno, Noel Peralta, dale. Mira, Hugo Peralta también. Así que un beso grande para Noel, por ahí puede ser mi pariente, ¿por qué no? Bueno, vamos a estar complaciendo eso para que tu camino sea mucho más leve, sea más tranqui. Y antes de entrar a una nueva hora de canciones, quería compartir esta información viral, porque dice que un video de un gato que toca el piano para poder comer está causando un enorme furor en redes sociales como TikTok e Instagram. En esta ingeniosa escena, sus dueños implementaron un comedero automático que, con forma de piano, cada vez que el felino presiona las teclas con sus patitas, el aparato libera de forma inmediata una porción de alimento. Entonces él ya está entrenado. Esta divertida dinámica convirtió la casa de la mascota en una constante sala de conciertos improvisada donde la música suena a ritmo de su apetito y también su antojo. La ternura del felino ganándose el pan con sus dotes artísticos acumuló rápidamente millones de reproducciones y comentarios de usuarios enamorados de su inteligencia, porque los gatos ellos tienen justamente, aprenden muy rápido por repetición, son muy vivos ellos, así que el gatito ya es todo un músico, un Michi Toben, según estaban comentando. Vamos con Blackpink, Go, y en breve arrancamos una nueva hora de canciones.

Me despido, Luis Fonsi, y con él arrancamos esta nueva hora. Son las 7:03. Nosotros continuamos aquí en El Despertador de tu radio y en esta hora vamos a escuchar también a Lady Gaga, Fate, Yami Safdi, Karol G, Harry Styles, Cachi Porros. Ayer estuvo Chirola Ruiz Díaz, estuvo allí con FMK para cantar por primera vez en vivo Si Sale el Sol. Fue algo épico. La gente que estuvo ahí fueron los primeros, las primeras personas que escucharon en vivo Si Sale el Sol, esta reciente colaboración entre FMK y Cachiporros. Y por cierto, se viene también el Festival Reciclarte y ya Chirola nos tiraba para las redes sociales de que hay sorpresas para el fin de semana, porque Cachiporros está dentro del line-up, tocan el domingo y bueno, van a estar con FMK y ya le tiro ahí que van a estar con esta sorpresa dentro del Festival Reciclarte. Seguimos acá al WhatsApp 0986-936-000. Pueden hacer sus pedidos musicales. Recién nos pedían el tema de Hash Noel. Y bueno, vamos a cumplir con ella, porque Hash y Cristian Castro estrenaron Antes que te cases, una canción así calentita esta canción, porque unen fuerzas y sensibilidades en este nuevo sencillo con el evocador título Antes que te cases. Es una balada en la que dos personas descubren que todavía existe amor, pero que ya no existe tiempo para estar juntos. Esta canción no habla de impedir una boda ni de recuperar una relación, sino de aceptar que algunas historias llegan a su último capítulo aun cuando los sentimientos permanecen. Es lo que dicen con respecto a la descripción de este tema musical. Así que para Noel, para que sea mucho más leve el tráfico ahí por Eusebio Ayala, les dejamos con este estreno de Hash junto a Cristian Castro, Antes que te cases. 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

0: Runway, sí, Runaway era lo que estábamos escuchando. Lady Gaga con Dochi. Sí, son las 7:16, 0986-936-000. Hoy queremos saber qué tenés programado para este fin de largo. Hay gente que me dijo que va a descansar, seguro otros van a ir al festival Reciclarte también, ¿por qué no? Cuéntenos allí al WhatsApp de la radio.
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0: También pueden hacer sus pedidos musicales porque estamos para complacerlos. Ya nos pedían un tema de Hash, les pasamos el último, el más reciente, junto a Cristian Castro. Y también ustedes saben que hoy es otro día de estreno. ¿Por qué? Porque Taylor Swift ya lanzó Anchor. Este es su nuevo EP con 4 canciones. Y por cierto, dice que es una versión extendida del éxito de Life of a Showgirl que había presentado el año pasado. El adelanto del videoclip de Patient Zero, sencillo protagonizado por la cantante junto a Dakota Johnson y Colin Farrell, ya va a estrenarse dentro de los MTV Video Music Awards, que son este domingo, que ya contábamos. Pero Taylor lanzó una nueva edición de The Life of a Showgirl. Se trata de Anchor, la versión extendida del exitoso álbum de la cantante estadounidense, que también va recogiendo 4 nuevas canciones disponibles en plataformas. Esto ya está, gente. Para todos los Swifties, hay nuevas canciones de Taylor Swift que no para. Entre los sencillos está Patient Zero, una canción que trata sobre una relación tóxica. Swift también compartió en las redes sociales un adelanto del videoclip que se podrá ver por primera vez el próximo domingo durante los MTV Video Music Awards. Y el video está protagonizado por la cantante junto a los actores Dakota Johnson y Colin Farrell. Muy parecido a lo de Opalite, donde estuvieron grandes actores allí haciendo cameos. Fue increíble. Y dice que con una estética muy cinematográfica, oscura y romántica, en el video aparecen imágenes de Swift lavándose las manos, 2 cuerpos que se sumergen al agua, una rosa negra, 2 mujeres de pie junto a una tumba también, una Swift con los ojos llenos de lágrimas. Y se presenta el nombre de los actores en los créditos. Esto va a estar disponible a partir del domingo, pero ya tenemos nosotros el video. Ya tenemos el nuevo EP de Life of a Showgirl Anchor, esta versión extendida de Taylor Swift, que regresa en este día con nuevas canciones. Y precisamente vamos a escucharla a ella con Opalite.

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Los ojos rojos, cachiporros, sí, estaban sonando también aquí. Estábamos escuchando aquí en el despertador de tu radio. 0986936000 para que puedas contarnos qué vas a hacer este fin de semana, qué tenés planeado para este fin de largo. También si estuviste ayer en el estudio Radio Disney FMK, contanos qué tal tu experiencia. Acá, por ejemplo, ya van comentando y dejando pedidos musicales para esta nueva hora de canciones y vamos a estar cumpliendo también eso. Acá la profe Ana Duarte dice presente y nos envía, mira un poco, hola Majo, desde Sajonia escuchándote, soy Ana Duarte y en este primer viernes de primavera me encantaría escuchar el tema Humanos de Marte de Chayanne, quien sigue en la gira hasta diciembre de 2026. Mucho que disfrutar sus fans y todavía de Bailamos Otra Vez Tour. Claro, mira, voy a enviar la foto de lo que fue las chicas Roja y Ju ayer en el festejo de Radio Disney. ¡Qué lindo! Estuvo entonces allí la profe Ana con las amigas, también estuvieron en el estudio Radio Disney FMK, que fue bastante linda esta presentación. Chiro, que estuvo allí presente, estuvieron interpretando en una versión acústica Si Sale el Sol, este tema que contaba Chirola, que él estaba acá en Paraguay y había venido uno de esos apagones gigantescos acá en Paraguay. Y entonces fueron a Buenos Aires. Entonces, por eso la canción hace como un contraste de Buenos Aires, Si Sale el Sol. Y dice que ya de una a FMK Enzo le salió ese estribillo como para una nueva canción. Y así empezó a nacer este tema musical. Y ayer se inmortalizó con la primera presentación en vivo del tema ahí en el estudio Radio Disney FMK, que fue bastante lindo, lleno total, Casa Colombo, un éxito realmente, el festejo aniversario de Radio Disney por sus 24 años. Así que gracias por participar a todos ustedes, por acompañarnos en esta fecha tan especial. Llega otro mensaje acá, por ejemplo, nos dicen, hola, ¿podrían pasar una bala de Milo J, por favor? Nos dice María. Y bueno, vamos a cumplir con el pedido musical de Marian, que pide una bala Milo J con Peso Pluma.

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Fever Dream, Alex Warren, estábamos escuchando. Son ya las 7:56. En breve arrancamos una nueva hora de canciones. Recordá que vos podés comunicarte a la WhatsApp 0986-936-000 y contanos qué vas a hacer este fin de largo. Comentanos cuál es tu acti programada para este fin de semana. El lunes es feriado por el tema de la...

De Boquerón, justamente, y la guerra Boquerón, y lo que estaban diciendo es que van a haber actividades conmemorativas. Se adelanta un poco para lo que tiene que ver con las actividades para incentivar el turismo, el que la gente vaya al interior, etcétera, etcétera. Entonces, recordando la batalla de Boquerón, es que batalla de Boquerón, es que se va a adelantar el feriado del 29 de septiembre para el 28, o sea, por eso el lunes va a ser feriado. Que justamente la batalla de Boquerón fue el primer gran enfrentamiento que tuvo armado justamente la guerra del Chaco entre Paraguay y Bolivia, y se libró del 9 al 29 de septiembre de 1932, y por eso el 29 siempre es feriado, pero como les decía, se adelanta. Acá nos llega un mensaje ya de Cintia, un beso grande para ella. Dice: hola Majo, tengo planeado tomar sol y piletear este fin de ya marca 39 grados, cierto, me encantó tu outfit de anoche, dice Cintia, un beso grande para Cintia, gracias, sí, estuvimos ayer en el estudio Radio Disney FMK y estuvimos allí con un look como corresponde, por supuesto. Muchísimas gracias. Pueden seguir haciendo sus pedidos musicales. Acá también nos agradecen porque hemos cumplido con el tema Una Bala de Milo J. Pueden seguir pidiendo sus temas musicales y en breve ya arrancamos con una nueva hora de canciones. Es momento de escuchar más música. Llega ahora Lauta con Puñaladas.

Superestrella Aitana. Así arrancamos esta nueva hora de canciones. Tenemos una temperatura de 23 grados ahora mismo, sensación también de 23, humedad del 80%, vientos del noreste a 14 kilómetros por hora. Ya nos contaba Cintia que su fin de largo lo va a pasar tomando sol. Qué chochi, me encanta, porque sí, va a ser mucho calor. Para hoy, por ejemplo, máxima de 35, cálido a caluroso, cielo parcialmente nublado, vientos del noreste. Para el día sábado, mínima 23, máxima 36, a eso sumarle 2 o 4 grados más y esa va a ser la sensación térmica. Y de hecho que dice muy caluroso, cielo parcialmente nublado, vientos del norte. Para el domingo, mínima 25, máxima 39, que ya nos adelantaba Cintia, y va a ser también un día muy caluroso, cielo nublado, parcialmente nublado, vientos moderados del norte. Y les adelanto ya cómo va a estar el lunes, que va a ser feriado. Bueno, ese día vamos a tener una mínima de 26 y también máxima de 39. Muy caluroso, cielo parcialmente nublado, también anublado, vientos moderados del norte. O sea, vamos a tener tres días de jornadas muy calurosas, que cuando permanecen por tres días esas temperaturas altas, ya se le cataloga incluso como una ola de calor, según lo que dice meteorología. Así que podemos decir que entre el fin de semana, o sea, el fin de semana largo, va a haber una ola de calor, podemos mencionar eso. Pero bueno, hidrátense, sí, yo sé que les gusta mucho el tereré, pero también tengan a la par una botella de agua, entonces se van hidratando. Yo no sé si ya van a seguir con el mate por la mañana, pero por lo menos igual siempre con el agua. Y el mate con el calor por la mañana puede ser, porque arrancamos potente con la mínima de 23, 25, 26. Pero yo sé que hay gente que el mate no va a dejar. Entonces, también agréguenle ahí una botella de agua y con el tereré una botella de agua. Entonces, se van hidratando porque va a ser mucho calor. Y las personas que son adultas mayores o que por ahí tengan el tema de diabetes o temas del corazón, cuídense también del calor. Es importante. Protector solar, gorra y no hacer actividades en horarios donde el sol esté muy, muy fuerte. Ya tenemos que hablar de esto arrancando la primavera nada más. Así que tengan en cuenta. Más música suena aquí en El Despertador de tu radio. Llega Manuel Turizo con Maluma. Qué rico.

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0: Besos en pausa, Agustín Bernasconi, Agus Bernasconi y Yami Safdi. Esta colaboración en conjunto que la verdad que ambas voces se unen perfectamente. Se nota la química entre estos artistas. Yami Safdi, que hace poco estuvo en Paraguay, estuvo dentro del Festival Asunciónico, un show. Fue la primera vez en un festival tan grande como el Asunciónico que estuvo presente. Antes también estuvo en el estudio de Radio Disney, que fue la primera vez que vino a Paraguay y quedó encantada también con nuestro país. Y queríamos compartir esta canción. Son las 8:18. Seguimos nosotros aquí en El Despertador de tu radio, 0986-936-000. Contanos cómo vas a disfrutar este fin de largo, ¿sí? El lunes es feriado, así que se adelanta este feriado del 29 de septiembre. Y contame qué actividad tenés planeada para esa jornada, para este fin de largo. ¿Qué vas a hacer? ¿Qué tenés planeado? Y uno de los planes ideales, yo les puedo sugerir que vayan al cine a ver el reestreno de Avengers Endgame Bonus. Estaba escuchando gente que fue, dice que lleno total, los cines estaban llenos y en los mismos momentos de emoción la gente seguía gritando y aplaudiendo. Ese es el fanatismo de los marvelistas. Y este reestreno de la versión extendida de Avengers Endgame incluye 4 minutos de material inédito y 4 secuencias clave que sirven como puente narrativo hacia lo que es Avengers Doomsday. En esta edición especial van reorganizando momentos icónicos y también va estableciendo las bases para la próxima entrega de Marvel Studios, sin revelar detalles cruciales de la trama, por supuesto. También estaban diciendo que hay escenas postcrédito. Y hay, o sea, la emoción de vivir esta película encima en el formato Infinity Vision, una mejor calidad, es realmente una experiencia única que pueden anotar para este fin de largo para vivir. Y por supuesto, no al spoiler de esas imágenes, porque estaban diciendo que son 4 cuadros y cosas así, y en YouTube ya está, ya están así spoileando, así que yo por ejemplo estoy tipo Ted Mosby de How I Met Your Mother, estoy con los lentes, es para no ver nada, me tapo también con unos auriculares para no escuchar nada. Y bueno, déjenle vivir la experiencia a todos los fanáticos de Marvel con este reestreno, que obviamente tiene lo mismo que ya vimos, pero con esas escenas inéditas que estamos esperando, y también el avance exclusivo a Avengers Doomsday, que es otro de los atractivos. Este fin de semana, planazo ir al cine a ver el reestreno de Avengers Endgame Bonus. Más música sigue aquí en tu radio. Tu Jardín con Enanitos llega de mano de Rosé.
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1: Anthony Fleming, oro y récord en Santa Fe. El paraguayo Anthony Fleming conquistó la medalla de oro en lanzamiento de jabalina con un registro de 84.36 metros, marca que además representa récord de los Juegos Sudamericanos y suma ya un nuevo récord personal. La consigna en Cerro Porteño es ganar para meter presión. El Cerro Porteño continúa con su preparación de cara al compromiso de este sábado desde las 19 horas ante el Sportivo Trinidense en el Estadio Luis Salinas de Itaigua por la fecha 12 del torneo Clausura 2026. Para dicho compromiso, Gustavo Costas, vuelve a contar con dos jugadores importantes que estaban al margen por lesión. El atacante Juan Manuel Iturbe y el lateral izquierdo Blas Riveros. Ambos estarán en la lista de concentrados y todo indica que formarán parte de la banca de suplentes.
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0: Shine It, Olivia Dimmer, era lo que estábamos escuchando, ¿sí? Vamos avanzando en esta mañana de viernes. Hoy es viernes 25 de septiembre. Feliz cumpleaños a todos los que estén el día de hoy celebrando un año más de vida. Así que feliz cumpleaños. Encima tienen un fin de semana largo. ¿Qué mejor plan que ese? 0986-936-000, el WhatsApp habilitado. Siguen llegando los mensajes aquí al WhatsApp de la radio. Y nos dicen, buen día, Majo, feliz viernes, en plena sintonía en la OFI. Saludos desde el Team Roja y Jucha, Ian, Nati Aveiro. Muchas gracias, Nati, un beso grande también para vos. Y bueno, ¿te imaginas ser el motivo por el que esa persona especial sonríe apenas abra los ojos? Hay mañanas que cambian vidas y en Radio Disney queremos ayudarte a crear un despertar mágico de esos que se guardan en el corazón para siempre. Por eso te invitamos a sorprender a quienes más querés enviándoles la hora exacta, o nos envías a nosotros la hora exacta del despertador, el mensaje que le dedicas, su canción favorita y el número de la persona elegida. Déjanos ser tus cómplices para que su día empiece con la mejor energía y hacer que su mañana sea un momento inolvidable. Programa su despertador al 0986-936-000. Y ahí ya puedes dejar la música. Por ejemplo, acá las Roja y Jun nos van a pedir sí o sí un tema de Chayanne o de esa persona que va a emprender un nuevo trabajo. O querés nada más celebrar el amor, el cariño y le querés felicitar o por su cumpleaños también. Podés programar tu despertador y sorprender a esa persona tan querida allí a nuestro WhatsApp.
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0: Y para las Roja y Jupa, esta canción dedicada a ellas, porque ya la profe Ana nos pedía Humanos a Marte de Chayanne y estamos acá para complacerlas.

¡Qué ironía! La Tayla M junto a J Balvin era lo que estábamos escuchando para cerrar esta mañana del despertador de tu radio. Pero vos quedate, que la programación continúa para animarte en este viernes, que viernes ya es todo alegre, todo felicidad, el sol está radiante, el día está hermoso, fin de semana largo, es perfecto, todo es perfecto. Así que, bueno, acompañándote hasta este momento con lo que tenés que saber para arrancar esta jornada. También les vamos a adelantar cómo va a estar el tiempo el fin de, para que ustedes puedan tener a mano y programar todo eso que ya tenían para aprovechar este fin de semana largo. Muchos que también aprovechan para hacer una limpieza profunda en la casa, entonces todo es válido, todo es absolutamente válido. Tenemos ahora una temperatura de 23 grados, sensación de 23, para hoy la máxima de 35, mañana vamos a tener una mínima de 23, máxima de 36, un día muy caluroso, cielo parcialmente nublado, vientos del norte. Para el domingo, mínima de 25, máxima 39, también muy caluroso, cielo parcialmente nublado a nublado, vientos moderados del norte, es lo que dice meteorología para este fin de semana.

Bueno, muchísimas gracias por la compañía y también gracias a nuestros presentadores. 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Soy Majo, disfruta de este fin de semana largo, pasala en familia, come rico, hace un poco de ejercicio, cuídate del sol también, como te decíamos, pero disfruta de este fin de semana que va a estar bastante lindo para poder aprovechar el fin de largo. Nos reencontramos el lunes aquí a las 6 de la mañana en el despertador de Radio Disney. Nos vamos con la Music Session 61.

0: Buen día, buen día, buen día. ¿Cómo estás? ¿Cómo amaneciste? Qué manera de arrancar de la mano de FMK junto a Maxi Espíndola con la rumbita. Y si nosotros seguimos festejando nuestro mes aniversario, anoche tuvimos nuestro estudio Radio Disney FMK. Impresionante realmente lo lindo que pasamos. Así que antes de arrancar quiero decirte gracias, un gracias así gigantesco, gracias full por dejarnos acompañarte todas las mañanas y por haber estado ayer en una noche tan especial para nosotros, para todos los que pudieron estar presentes. Así que muchas, pero muchas gracias. Realmente pasamos tan lindo, que desearíamos con todo el corazón volver a lo que fue anoche. Así que la pasamos hermoso, precioso. Estuvimos compartiendo con FMK, no solamente disfrutando de su talento, porque cantó muchísimo para nosotros, sino que también estuvimos conversando con él. La gente también que estuvo ahí con nosotros, regalando todo su amor para FMK, los cachiporros que también fueron un plato súper fuerte y una sorpresa súper linda que tuvimos. Así que felices, felices, realmente gracias. Y ya queremos saber de vos, queremos que te vayas reportando, que vayas diciendo presente. Si estuviste ayer también compartiendo con nosotros, queremos ver tus fotos, tus videos, así que compartí absolutamente todo.
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0: Además que llegó nuestro día favorito de la semana, así que estamos felices. Por fin llegó nuestro tan querido y esperado viernes 25 de septiembre del 2026. Así que espero que esta semana te haya tratado muy bien, espero que esta semana te haya sorprendido, que tengas buenas noticias, que puedas disfrutar del fin de semana largo también, porque el fin de semana arranca oficialmente el día de hoy para todos nosotros. Así que a partir de este momento ponete cómodo, subí el volumen porque vamos a acompañarte con muy buenas canciones y con mucha información como siempre. Y también tenemos nuestra consigna de la mañana. ¿Con qué artista harías un tour este fin de semana, ya que es un fin de semana largo? ¿Con qué artista te gustaría hacer algún tour? También, ¿dónde lo llevarías? ¿Dónde irían? Anda contándonos todo a través de nuestra línea de WhatsApp. Mientras también vos te vas sumando, nosotros estamos felices de darte la bienvenida. Yo soy Flo, un gusto, un placer poder compartir con vos una mañana más. Como siempre,

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Top Line, seguí la línea de tu frescura y hoy muy especialmente fuerte los aplausos porque se suma a la mañana de Radio Disney Juan Valdés, la marca premium de los caficultores colombianos. Así que vamos a tomar mucho, pero mucho café en esta mañana y también ya le damos paso a Rosalía con esto que es La Perla.

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0: De esta manera escuchamos a Morat con Tu Cárcel cuando van pasando 17 minutos de las 9 de la mañana. Qué lindo poder compartir con vos, qué lindo saber que estás ahí del otro lado y qué lindo a esta hora de la mañana tomar un buen café. Y desde hoy que nos acompaña Juan Valdés, así que estamos recontra, pero recontra felices, ansiosos de todo el café que vamos a tomar y por supuesto vamos a compartir con vos. Y para más detalles de todo lo que estamos viviendo y de todo lo que vamos a vivir, porque también ya te quiero contar, se acerca una fecha muy, pero muy especial para todos los amantes del café y Juan Valdés tiene preparada una propuesta muy especial, muy, pero muy linda para poder celebrarla de la mejor manera. Una semana en la que marca también una invitación importante para poder vivir una experiencia única, disfrutar el mundo del café. Pero para más detalles de todo esto, yo ya estoy en compañía de Julián García, barista profesional de Juan Valdés. Mi querido Julián, bienvenido a Radio Disney. ¿Cómo estás?
1: Buenos días.
0: Estamos muy felices.
1: Gracias por la invitación.
0: No, gracias a vos por tomarte el tiempo de pasar a saludarnos. Para la gente que ya quiera saber, bueno, los estudios de Radio Disney en este preciso momento están llenitos de mucho café. ¿Nuestra
1: huele
0: mesa?
1: A café, ¿cierto? Desde la entrada.
0: Sí, huele a café, ni bien entras a lo que es la radio. Y estamos demasiado felices con Juan Valdés. Una semana muy especial. Así que contanos vos, querido Julián.
1: Bueno, te voy a contar un secreto.
0: Sí.
1: Te voy a contar un secreto. El primero de octubre.
0: Sí.
1: Es el Día Internacional del Café. Pero Juan Valdés Paraguay dijo, ¿sabes qué? Un día es muy poco.
0: Es poquísimo.
1: ¿Tú qué dices?
0: Poco.
1: Entonces, ¿qué dijimos? Vamos a tomarnos toda la semana desde hoy viernes hasta el próximo domingo.
0: ¿Qué?
1: Vamos a tomar la Semana Internacional del Café.
0: Amamos, nos encanta el café.
1: ¿Y cómo lo vamos a celebrar? Obviamente con el mejor café colombiano, Juan Valdés, café premium, café especialidad, que ya vamos a ir contando todo esto.
0: Sí.
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0: Toda la variedad.
1: Todo te trajimos.
0: Veo por aquí.
1: ¿Y cómo lo vamos a celebrar? 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
0: Así que estamos listos justamente para poder celebrar esta semana y bueno, celebrar prácticamente lo que es el mes del café, ya que no queremos que sea un solo día, vamos a decir que vamos a celebrar todo el mes, pero sí, una semana importante con muchas promociones, con muchos descuentos, un calendario importante y completo para que ya también toda la gente pueda participar.
1: Claro que sí, y realmente En Paraguay, yo llevo 2 años.
0: Sí.
1: No sé si notaste, soy colombiano. Y llevo
0: colombiano,
1: dos años
0: claro
1: Paraguay,
0: que sí.
1: Y para mí fue una sorpresa todo el café que consumen en Paraguay.
0: ¿En serio?
1: Sí,
0: se consume bastante.
1: Bastante. Cuando hice un estudio, consumen 2.8 tazas por persona al día.
0: Sí.
1: Colombia está en 3.8. Eso es mucho porque es un país que no consume café en su día a día.
0: Uh-huh.
1: Pero ha aceptado la marca y les gusta. Y en su variedad, café con leche, sin leche, frío.
0: Sí.
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1: súper pendientes.
0: Vamos a estar, pero súper demasiado ultra pendientes de todo esto que ya nos estás contando porque está muy interesante. Así que si alguien quiere vivir esta experiencia, también, ¿cómo pueden participar? ¿Dónde pueden encontrar también este calendario completo que ya me estabas comentando?
1: Bueno, el calendario lo pueden ver y visualizar ahí actualizado en las redes sociales.
0: En las redes.
1: De hecho, hay una publicación que, si no estoy mal, salió ayer de Café Gratis.
0: ¿Cómo?
1: café gratis por un año.
0: No puede ser eso. Tenemos que...
1: Tienes que ver ahí el posteo, tienes que robar a dos amigos, decir cuál es tu variedad de café.
0: Ay, nos encanta esto que nos estás contando.
1: No,
0: no me puedo imaginar. Juan Valdés.
1: Yo llevo 18 años trabajando con café. Ajá. Desde el 2007. Me dicen, ¿qué es lo que más le gusta al mundo del café? Y yo, el café gratis.
0: El café gratis, qué cosa tan linda, qué cosa tan rica, pero, me encanta.
1: Pero, ¿sabes? Sí. Trajimos desayuno de Juan Valdés.
0: ¿En serio? ¿Esto es para mí? Sí. Ay, muchísimas gracias. Sí. Pero qué mimada, aquí ya tengo mi café y veo que vienen como varias bolsitas. Así que...
1: Tienes que descubrir que...
0: Vamos a estar descubriendo.
1: Dulce, salado, viene todo.
0: Muchísimas gracias.
1: Obviamente una semana llena de actividades. Te voy a contar. Sí. Hay algo que se llama arfe. Sí. ¿Has escuchado antes qué es el arfe?
0: El arte.
1: Arfe.
0: Arfe.
1: Arfe.
0: ¿Qué es el arfe?
1: Pintura con café.
0: Ay, qué cosa tan linda y rica.
1: Sí, entonces tomamos café, hacemos varios tonos del color del que nos da el café.
0: Sí.
1: Juan Valdés, hacemos pintura, hacemos con niños, con adultos mayores. O sea, es una actividad buenísima para toda la familia. 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
0: ¡Qué linda actividad!
1: ¿Te apuntas? Me encanta. A todo lo que vamos a hacer?
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0: Nos encanta. Bueno, entonces para toda la gente la invitación está hecha nuevamente. Recordamos, querido Julián, entonces de esta agenda tan cargada que van a estar teniendo y bueno, de dónde también pueden enterarse de todo lo que ya nos estás contando. Recordamos todo esto, querido.
1: Claro que sí. Entonces, vamos a hacer otra vez un refresh de todo lo que hemos dicho.
0: Sí.
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0: Ay, la verdad es que todas son súper ricas. Colina, Volcán también muy buena. Veo por acá que hay Sierra Nevada.
1: El mío, te voy a decir.
0: ¿Este cuál es?
1: El orgánico.
0: El orgánico.
1: El orgánico. Realmente Juan Valdés, su valor agregado es una serie de sellos y su proceso de producción y manufactura es ese valor agregado que tiene el café. Entonces el café orgánico tiene el sello de la USDA, que certifica que este café es orgánico en Estados Unidos. También tiene el sello de la Unión Europea, que certifica que este café es orgánico en la Unión Europea.
0: Sí.
1: No es tan fácil sacar un café orgánico que luego te damos esa clase.
0: Entonces, ¿este el orgánico es tu favorito?
1: Sí, es fuertecito, pero es ácido también, tiene un buen balance.
0: ¡Qué rico! Tengo que probar, este me falta probar realmente, el orgánico, pero los demás ya conocemos y nos encantan. Así que la recomendación está hecha, querida audiencia, esta invitación. Tienen que aprovechar todas las promociones, todo lo lindo que van a tener con la gente de Juan Valdés, con este calendario tan interesante. Así que súper pendientes, vamos a estar a las redes sociales de Juan Valdés.
1: Claro que sí, pueden pasar a cualquier hora. 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Y si están atentos a nuestras actividades, puedes aprender a probar café como un experto y a prepararlo.
0: Eso es lo más importante.
1: Recetas, las promociones, las actividades.
0: Súper pendientes.
1: Pintamos con café, entonces no pasa. Julián, mira, yo tengo un bebé, vamos y pintamos con café.
0: Pues me encanta, Julián.
1: Sí, no, todo.
0: Qué cosa maravillosa.
1: Estamos con todo.
0: Realmente.
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0: Así mismo. Querido Julián, muchísimas gracias por visitarnos el día de hoy con todo el batallón de Juan Valdés. Realmente estamos súper felices de poder recibirlos y más porque vamos a tomar café. Así que la invitación está hecha para más información entonces a través de las redes sociales.
1: Así es. Y atentos a todo lo que tenemos para mostrarles en esta semana del café y nos acompañen en todas las actividades. Y por

0: sobre todo bienvenidos en la mañana de Radio Disney, que a partir de hoy también nos acompañan, así que gracias por elegirnos y por confiar en nosotros.
1: Claro que sí, gracias a ustedes por la invitación.
0: Así lo teníamos a nuestro querido Julián García, barista profesional de Juan Valdez, y quiero que vos también puedas aprovechar esta semana llena de experiencias, una fecha muy especial para todos los amantes del café, así que la invitación es especialmente para vos que sos amante del café, tenés una cita en Juan Valdez, así como tenemos una cita ahora con nuestra querida Katy Perry.

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0: Y así disfrutamos de Miley Cyrus cuando van pasando 40 minutos de las 9 de la mañana. Yo sí les cuento cómo nosotros estamos en la cabina disfrutando de nuestro Juan Valdés. Una delicia. Mi querido Julián también de Juan Valdés me hizo preparar un café. Así que hoy aprendí a hacer un buen café. Porque yo pensaba que sabía hacer café. No. Ahora aprendí gracias a los chicos de Juan Valdés. Así que estamos súper felices y la invitación que también es para vos, estate súper atento a las redes sociales de Juan Valdés. Tenemos mucho para compartir con vos en esta mañana, así que quiero que te vayas sumando a todo lo que tenemos.
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0: Ya van diciendo presente, también quiero escucharte en esta mañana, así que si te animás, envíame un audio, quiero saber cómo está esa energía de viernes. Quiero que te vayas reportando. Por aquí ya me dicen buen día, Flo. Espero que tengas un viernes hermoso. Saludos desde Clorinda. Así que un abrazo gigante a toda la gente hermosa de Clorinda que también nos permite poder acompañarlos en sus mañanas. Por aquí me dicen, repitan porfa la promo de Juan Valdés. Vamos a ir compartiendo todos los datos. Vamos a ir compartiendo absolutamente.

Lo más importante, muy buenas canciones. Así que si tenés algún artista que querés escuchar en este viernes, quiero que ya lo vayas solicitando, así como lo hizo Lucía, que ya nos solicitaba esta canción, Los del Espacio.

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0: Baby, wow, qué hermoso viernes tenemos en este momento. Cuando van pasando 4 minutos de las 10 de la mañana, una nueva hora de canciones. Estamos demasiado felices de que llegó ya nuestro fin de semana, baby, como lo dice Karol G. Y nosotros de este lado que ya queremos saber cómo va a continuar el fin de semana. Me imagino que vos ya hiciste algún que otro plan aprovechando el fin de semana largo. Ya quiero que me vayas contando y que te vayas sumando también a nuestra consigna de esta mañana, porque queremos saber con qué artista harías un tour este fin de semana. Anda diciendo presente, si te animas también envíanos un audio, queremos escucharte, queremos escuchar esa energía del viernes, de cómo te trató la semana y de cómo estás listo para encarar al fin de semana, que es lo importante.
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0: Y también a partir de este momento queremos saber cómo va a continuar el clima en lo que queda de este día y por supuesto durante el fin de semana, así que vamos actualizando por aquí.
1: 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Este es el pronóstico del tiempo para lo que resta de hoy.
0: ¿Vos podés creer que a esta hora de la mañana ya tenemos 27, sí, 27 grados de temperatura? Promete el calor para el día de hoy, si bien está parcialmente nublado allá afuera, una sensación térmica de 29 grados, una humedad del 67%, viento a 18 kilómetros por hora. Para esta mañana vamos a seguir así, el cielo parcialmente nublado, vientos del noreste, para la tarde caluroso, el cielo parcialmente nublado, vientos del noreste, y para la noche caluroso a cálido, el cielo parcialmente nublado y vientos del noreste. La máxima para el día de hoy, prepárate, mucho calor, 35 grados de temperatura para este viernes, que está tan lindo, realmente hay que decirlo, está muy pero muy lindo. Mañana sábado 26, una mínima de 23 grados, una máxima de 36 grados. Mucho calor para mañana, de todas maneras el cielo parcialmente nublado y vientos del norte. Para tu domingo 27 de septiembre, una mínima de 25 grados, una máxima de 39 grados. Muy, muy caluroso, el cielo parcialmente nublado, vientos moderados del norte. Y para el lunes, que también es feriado, para que lo tengas en cuenta, lunes 28 de septiembre, una mínima de 26 grados y una máxima de 39 grados. Mucho calor, el cielo nublado y vientos moderados del norte. Así que sí, espero que te prepares para este fin de semana que va a estar pintado, hermoso, que puedas hacer todos tus planes. Si tenés pensado escaparte, también va a estar súper lindo para esa escapada. Así que anda reportándote, queremos saber también los planes del fin de semana. Así que ya te estamos esperando al 0986 936 000. Y mientras te vas reportando, nosotros vamos avanzando en esta mañana. Lo tenemos a Capo junto a esta canción tan linda. Esto es Reina.

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0: Me despido, nos dice Luis Fonsi, pero no. Nosotros no nos despedimos, estamos arrancando la mañana tan, pero tan linda, nuestra mañana de viernes, 20 minutos de las 10 de la mañana. ¿Cómo estás pasando? ¿Cómo va esa energía de viernes? Más porque ya pensamos que es fin de semana largo y es como que cambia absolutamente todo nuestro espíritu, ¿verdad? Nuestro ánimo también. Así que quiero que te vayas sumando y que vayas compartiendo con nosotros. Y ya que escuchamos a Luis Fonsi, hablamos justamente de esta canción Me Despido, pero Me Despido Remix, ¿sí? Hablamos de esto porque oficialmente la versión remix de su éxito Me Despido junto al artista Dalvin La Melodía es una colaboración que justamente busca expandir el alcance de la canción original, que ya fue puesta en número uno en Argentina, también en Chile, y este estreno musical coincide también con lo que es la celebración de los 28 años de trayectoria del cantante. Imagínate lo que es 28 años. Así que sí, el puertorriqueño sigue y sigue y sigue de éxito en éxito. Y por supuesto, también hablamos de la canción Cambiaré, que también está teniendo mucho, pero mucho éxito. Además, este lanzamiento sirve también como antesala para lo que es su próxima gira internacional, que es Mar Infinito Tour 2027. Se está preparando con todo, va a estar arrancando esta gira internacional tan importante el 20 de febrero del próximo año en el Coliseo de Puerto Rico, para luego recorrer Latinoamérica, Estados Unidos, Europa y también Asia. Es lo que estoy mironeando por acá. Así que estamos todos muy pendientes, siguiendo los pasos muy de cerca de Luis Fonsi y celebrando también todos sus éxitos porque nos encanta. Lo que nos encanta también es saber de vos, que vayas diciendo presente en esta mañana. Así que ya tengo ganas de escucharte, tengo ganas de leerte, tengo ganas de saber de vos.
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0: Buen día.
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0: Ahí está, una mini oyente diciendo presente. Me encanta porque ella sabe muy bien lo que quiere escuchar en esta mañana. Quiere escuchar a Shakira, así que vamos a ir también compartiendo todos los mensajes, todos los audios y lo más importante, que también vamos a ir complaciendo tus pedidos musicales. Buen día, ¿quién anda por ahí?
3: Buen día, mi gran y querida amiga, la bebecita de Instagram.
0: Buen día, Ezequiel. Muy bien, demasiado bien.
3: Viernes.
0: Por fin.
3: El mejor día de la semana. Recién llegué en casa. Vamos a esperar que se haya la hora salida, nomás la princesa. Y estaba escuchando que llegó Juan Valdez.
0: Sí.
3: Llegó el mejor café.
0: Exacto.
3: Yo todos los días consumo Juan Valdez a la mañana.
0: ¡Ah, qué nivel!
3: Inicio del día. Consumo el que viene con cacao.
0: ¡Ay, qué rico!
3: Se siente el café con un poquito de chocolate.
0: Nos encanta.
3: Un amigo fue el que me instruyó, me dijo, toma este y este, nunca más vas a cambiar.
0: Es cierto.
3: Y tuvo razón, nunca cambié más de café.
0: Muy bien.
3: Te quiero un montón, feliz fin de semana. Chau, chau.
0: Gracias, querido Ezequiel.
3: ¿Y mi artista favorita para este fin de semana largo?
0: Sí.
3: La Flo, Florencia Benítez. No, hay café, yo no le puedo cambiar. ¿Sabes lo que te aprecio mucho?
0: Gracias, Ezequiel.
3: Para ir a Pirayú, irnos a Paraguarí,
0: sí,
3: a Villa Rica,
0: súper recorrido.
3: Esos son los lugares que yo más amo para irme.
0: Muy bien, vamos a hacer el tour entonces.
3: Especialmente Villa Rica y Taletra. Ay, qué lindo lugar. Me hace recordar otra vez cuando me fui varias veces ya. Te quiero un montón, mi amiga. ¡Chau!
0: Gracias, querido Ezequiel, por ser parte de la mañana de Radio Disney. Y gracias a vos también por sumarte a través de nuestra línea de WhatsApp, también a través de las redes sociales, donde estamos compartiendo mucho contenido. Así que quiero que vayas a curiosear. Mientras lo haces, ya le damos paso a Romeo Santos, Prince Royce, Dardos.

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0: Wake Me Up, nos dice Avicii. Con esta canción también sentimos mucho más el fin de semana. Así que estamos súper, pero súper felices. Gracias a todos los que se van sumando a nuestra programación, a todos los que ya pasan a decir presente también. Te estoy esperando a vos.
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0: Un abrazo a nuestro querido Saturnino. Ya pasa también a saludarnos, disfrutando del programa y de mi recorrido por Ñuguazú. Me encanta esa actividad. ¿Cómo se está sintiendo por ahí el calor, querido Saturnino? Así que anda reportándote vos también, así como lo hacen todos. Por aquí también van solicitando canciones que vamos a tener súper, pero súper en cuenta. Así que gracias a Mar, que dice presente desde Argentina. Marcela, que también pasa a saludarnos, nos desea un lindo día, un buen fin de semana, y también van solicitando canciones que vamos a ir agregando a nuestro playlist, así que estate súper, pero súper atento. Por aquí también Eli ya pasa a decir presente. Un abrazo grande para vos también, mi querida Eli, del barrio San Pablo, en sintonía como siempre. Gracias por decir presente, gracias por sumarte. Y también queremos hablar acerca de todo lo que estuvimos viviendo el día de ayer. Sí, en Casa Colombo tuvimos una cita, nuestro estudio Radio Disney, que hay que decirlo, fue todo un éxito. Qué lindo poder compartir con

con vos, así que gracias a todos los que pudieron ser parte, muchas fotos que también ya nos fueron llegando en esta mañana de los que estuvieron presentes, también muchas sorpresas, muchos regalos, una noche mágica donde también pudimos disfrutar con Cachiporros, la canción Si sale el sol, que justamente es un nuevo lanzamiento con FMK. Así que una verdadera fiesta la que estuvimos viviendo y queremos seguir compartiendo con vos todo lo que fue esa experiencia, así que date una vuelta por las redes sociales para que sepas de lo que estamos hablando. Nosotros queremos seguir avanzando en esta mañana. Lo tenemos a Carlos Vives, tuyo y nada más.

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0: Aitana nos dice superestrella, qué linda mañana de viernes, una nueva hora de canciones, 11:02 a.m. ¿Ya estás pensando que vas a almorzar o que vas a cocinar? ¿Qué te toca el día de hoy? Me imagino que hoy ya te vas a dar un gusto, ya que estamos en pleno viernes, fin de semana, pero también puedes darte el gusto musical. ¿Qué decís vos? Porque sí, llegó el viernes y los viernes queremos sentir el viernes, queremos sentir al fin de semana, así que ya te invito a que sigas reportándote a través de nuestra línea de WhatsApp.
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0: Y más en este momento, ya quiero recibir tus audios, quiero escucharte en este viernes porque queremos sacar los pasos prohibidos. ¿Sabes cómo? Con el triple de canciones. Así que quiero que ya te vayas sumando, quiero que vayas programando esos temas que activan tu fin de semana. Como te digo, si puedes enviarnos un audio, mucho mejor. Así que.

Si sos el DJ elegido, vas a poder presentar vos mismo esas canciones. Así que animate con el triple de canciones en este viernes a sacar los pasos prohibidos y, por supuesto, programar esas canciones, ¿sí? Tres artistas, tres temas y, por supuesto, así hacemos juntos el triple de canciones. Si podés enviarnos un audio, si no, de todas maneras, te vamos a estar leyendo. Quiero que ya te pongas en modo DJ en esta hermosa mañana de viernes. Así que anda sumándote mientras lo haces al 0986-936-000. Lo tenemos a BL. No tiene sentido.

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Lo tenemos a Bruno Mars cuando van pasando 17 minutos de las 11 de la mañana. Qué rápido está pasando nuestra mañana. No sé si me parece nomás o así es el viernes, ¿eh? Pasa muy, pero muy rápido. Lo importante es que estamos juntos en este camino. Lo importante es que estás ahí del otro lado, acompañándonos también con cada reporte tan lindo que va llegando. Y nos encanta saber de vos, más a esta hora. Yo te soy súper sincera, me encanta que juntos podamos programar canciones y obvio, llegó el momento de nuestro triple de canciones en este viernes. Queremos sacar los pasos prohibidos, así que me imagino que tenés ahí en mente esas canciones que te hacen bailar.

0: que te hacen disfrutar, canciones que decís, ah, no, esto ya es canción de fin de semana y automáticamente empiezan esos pasos prohibidos. Así que anda programando tu triple de canciones. Quiero que te pongas en modo DJ. Si podés, envíanos un audio para que vos mismo puedas presentar tus canciones. Sí, modo DJ a partir de este momento.
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0: Así como yo también juego a ser DJ en esta mañana y tengo ya mi triple de canciones preparadísimos, ¿sí? Canciones para los pasos prohibidos. Especialmente yo arrancaría mi triple de canciones con Daddy Yankee. De esta manera, ¿te acordás de esta canción? Sí. Y tenemos todos los pasos, que es lo más importante. Si con esta canción no salen los pasos prohibidos, yo no sé, no sé qué está pasando, pero esta canción es especial para eso. Y vamos avanzando en nuestro triple de canciones. Estamos buscando canciones que nos hacen sacar los pasos prohibidos. Por supuesto, Don Omar no podía faltar en mi lista y esta canción que es Zumba. Así que espero que ya estés pensando en esa canción. Tus canciones favoritas. Hacemos juntos el triple de canciones. Tengo que cerrar mi triple con ellos. Escucha esto.

Así que no pares vos tampoco de enviar tu triple de canciones. Queremos que te pongas en modo DJ en este viernes y saquemos juntos los pasos prohibidos. Así que mientras vos te vas reportando al 0986-936-000, seguimos disfrutando de más música. Fonseca y Juanes, antes que el tiempo se vaya.

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0: Y de esta manera nosotros seguimos acompañándote en la mañana de Radio Disney. ¿Cómo estás pasando en esta mañana? Nosotros estamos felices, felices de poder acompañarte y felices porque se sumaron muchísimos para lo que es nuestro triple de canciones. Así que ya llegó el momento de poder darle paso a nuestro triple de canciones y queremos escucharte a vos que estás ahí del otro lado, que puedas presentar tu canción o tus canciones favoritas en este viernes.
1: Hola, Radio Disney, soy Rebeca. Y yo soy Luciano. Para el triple de canciones quisiéramos pedir Ricky Martin,
0: mi vida,
1: Jennifer López, Wisin y Yandel, Adrenalina, Kingdom Life de Shakira, BL y Achira.

0: Muy bien.
1: Sonríele a la vida de Daddy Yankee. Chao.
2: Por opción.
1: Sí, sí, chao. Chao.
0: Así escuchábamos a nuestros DJs de esta mañana y ya le damos paso a nuestro triple de canciones.
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0: De esta manera cerramos nuestro triple de canciones. Y es así, sonríele a la vida, más en este viernes, fin de semana largo, estamos felices. Gracias a nuestros pequeños DJs que se tomaron el tiempo de compartir con nosotros, a la mami Nadia también, le mandamos un beso enorme. Gracias por ser nuestro DJ en este viernes. En minutos seguimos con más música.
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Lo tenemos a Bad Bunny con Neverita cuando van pasando 58 minutos de las 11 de la mañana. En serio pasó volando nuestra mañana de viernes. Qué lindo la pasamos como siempre. Así que quiero decirte gracias. Gracias por dejarnos ser parte de tu día, de tu mañana. Gracias por sumarte también a todo lo que vamos haciendo con el gran equipo de Radio Disney. Y como siempre, yo soy Flo. Un gusto, un placer poder compartir con vos una mañana más y fuimos presentados por Villa Morra Shopping, toda tu historia en un solo lugar. 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

0: 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Queremos que sigas disfrutando de tu viernes, de tu fin de semana largo. Y subimos el volumen porque ya le damos paso al Super Expreso.
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La rumbita de FMK junto a Maxi Espíndola para abrir el capítulo viernes de Solo las que te gustan aquí en 96.5. 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Que suene esa rumbita, porque ayer qué rumba nos dio FMK en el estudio Radio Disney. Lo pudimos disfrutar junto a todos ustedes, sí, nuestros oyentes, nuestros amigos, los fanáticos de FMK. Si se dirigen a arroba Radio Disney PY en nuestro Instagram, en las historias van a ver ahí lo que les estamos contando y lo que estuvimos contando durante todo el día de hoy. Gran, gran jornada la que se vivió en el estudio Radio Disney junto a FMK, que él mismo contó en el escenario que había preparado unas 4 o 5 canciones. Terminó haciendo ¿cuántas? 9, prácticamente lo que le pedía al público. Se animó ya ahí directo, sin las pistas, directamente a capela, cantando con los fanáticos que le iban cantando las estrofas, se sumaba, se animó absolutamente a todo, la pasamos más que bien como parte de este mes aniversario de 96.5 Radio Disney, que obviamente lo estamos celebrando junto a vos. Día viernes, bastante caluroso, la temperatura ya está rayando los 33 grados, en un rato vamos a ver qué dice meteorología, porque ahora Max Carra dice Uguayé.

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1: 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Dímelo.

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American Girls, la canción de Harry Styles aquí en Solo las que te gustan. La temperatura actual es de 32 grados. Meteorología indica que va a seguir el aumento de la temperatura en la tarde de hoy. La máxima estaría rozando los 36 grados alrededor de las 3 de la tarde. Va a ser un fin de semana bastante caluroso, fin de semana largo aquí en nuestro país. Mañana sábado, mínima de 27, máxima de 38. El domingo, mínima de 27, máxima de 40. Y el día lunes, que es feriado, se trasladó el feriado del día 29 al día 28, mínima de 27 grados, máxima de 42 grados. Así que a hidratarse, a tratar de evitar estar tanto tiempo expuestos al calor. Nosotros seguimos con más canciones. Lady Gaga y Doechii y su Runway.

La Razón, Caligaris, que pasan aquí por el aire de 96.5. Canción lanzada en el año 2011, fue segundo tema del disco Bailarín Apocalíptico. Razón, uno de los himnos románticos y más festivos también de los Caligaris. Una de las principales curiosidades de su creación es que nació en la mente de Juan Carlos Taleb entre agosto y septiembre del 2010, justo cuando intentaba conciliar el sueño tras regresar de un concierto. Como no tenía ningún instrumento musical a mano, para no olvidar la melodía, tuvo que grabarla tarareando en su teléfono celular. La lírica de la canción conecta profundamente con el público al narrar con total optimismo cómo un amor inesperado puede cambiar por completo la perspectiva de una persona, logrando curar heridas del pasado y devolver la sonrisa incluso en los momentos más grises. Luego de este dato de Razón de Caligaris, traemos a Elena Rose y Manuel Turizo. Aquí está La Semana.

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0: La canción Luna de Fate, cuando estamos a 20 minutos de alcanzar la hora 14, te estamos leyendo, te estamos escuchando también a través del WhatsApp
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0: Vamos a escucharla a nuestra compañera Andrea. Se estuvo compartiendo junto a la marca Samsung la presentación de un nuevo concepto en su línea de televisores. Para tener más información, la escuchamos.
2: Oficial, color hiperrealista y control total por voz es el nuevo concepto que llega ahora de la mano de Samsung para su línea de televisores. Y para darnos más detalles, nos acompaña Ariel Vázquez, él es BD Sales Manager de Samsung. Ariel, bienvenido y bueno, qué imponentes televisores estamos viendo aquí en este día. Es muy importante para Samsung, bienvenido.
3: Buenas noches, gracias a ustedes por asistir y efectivamente estamos haciendo el lanzamiento de todo lo que es la serie 2026 de televisores y barras de sonido. Y como lo mencionaste, el principal protagonista aquí es la inteligencia artificial. Hoy en día el televisor no es solamente un mecanismo de entretenimiento, es un compañero de vida. Uno puede realizar ejercicios, puede recrear ocio a través de karaoke. Y bueno, y a través de la inteligencia artificial uno puede recibir sugerencias de lo que quiere ver, lo que quiere escuchar y cómo disfrutar.
2: Y a nivel de novedad, no solamente los celulares, los teléfonos celulares son los que pueden disponer de tanta tecnología, ¿verdad? Sino toda la línea hogar también de la mano de Samsung, y queremos saber también la disponibilidad que tienen ya con esta línea.
3: Totalmente, a través de la plataforma SmartThings uno lo que hace es lograr un ambiente interconectado en el hogar. Y bueno, actualmente todos los televisores están disponibles a la venta en los principales retail del país y también en nuestras tiendas propias. Les recomiendo pasar, visitarlo, probar, ya que son tecnología de punta y por sobre todo entretenimiento asegurado.
2: Claro que sí, importante pasar en los puntos de venta porque el ecosistema que propone Samsung es increíble.
3: Totalmente, es súper disponible. Uno tiene el control en el celular y puede disfrutar en la medida que quiere controlar tanto el consumo como también la seguridad, por sobre todo. 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

0: Estamos abriendo nueva hora de canciones, escuchando a Ana Mena con Lola Índigo. En un rato también vamos a tener a Aleia Yorgaki, Mau Ricky, Capó, Katy Perry, Mora, todos listos para acompañarnos en esta tarde, siesta de viernes, como quieras llamarlo. Calurosa, por cierto, sí, rondando los 33, sensación de 35. Si están saliendo, si terminaron el turno, ahora tienen que salir a la calle, hidratarse, tratar de no exponerse tanto al sol. Se va a poner aún más caluroso, así que a tomar los recaudos también. Y obviamente, a disfrutar de la música. Te leemos y te escuchamos en nuestro WhatsApp.
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0: Gracias a Ana, gracias a Elida, también a Rosita, a todos los que están ahí prendidos a través del WhatsApp. Aquí está Capaz, versión merenguetón.

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2: En ese momento, Pau y Ricky. Ricky Mau.

0: con la canción Tu Cárcel. Nosotros ya estamos en 23 minutos de las 2 de la tarde. Estamos compartiendo este día viernes bastante caluroso también. Nos van reportando a través del WhatsApp aquellos que todavía se están moviendo por la ciudad. Hay muchas actividades porque se viene un fin de semana con feriado largo. Algunos que se están moviendo para San Bernardino a disfrutar de los festivales. Otros que simplemente van a aprovechar también para pasear. El día lunes es feriado por el recordatorio de la victoria de la batalla de Boquerón. La fecha es el 29, pero se corrió para el día lunes, entonces vamos a disfrutar de un feriado largo. Antes de seguir con más canciones, vamos a recibirlo a Jorge Vera, que es coordinador de expansión de Central Next, que tiene la convocatoria de octubre ya habilitada. Central Next te invita a dar el primer paso hacia una carrera universitaria con las ventajas de la modalidad online. Para poder contarnos más de eso, ya lo saludamos. Hola Jorge, ¿cómo estás?
1: Buenas tardes, Marcelo. Un saludo a vos y a toda la audiencia de Radio Disney. La verdad es que es un placer venir siempre acá, en esta radio que tiene toda la onda.
0: Recuperaste ya la temperatura, ¿verdad? Sí, de lo que es afuera.
1: Es que, la verdad que acá en Radio Disney, eso que es, te reciben muy bien, son realmente sumamente amables, da gusto, porque afuera está un
0: está
1: calor
0: potente, brutal, hay que cuidarse en verdad.
1: Brutal, brutal, realmente.
0: ¿Nos puedes contar más acerca de esta convocatoria que está habilitada?
1: Mira, Marcelo, esta es la última convocatoria, así que este es el momento de tomar una decisión de continuar tu carrera o de empezar esa carrera que más te gusta. Última convocatoria del año, luego recién empezamos en marzo, uh-huh. Pero si vos te inscribís ahora para el 19 de octubre, imagínate lo adelantado que ya vas a estar para el 2027 en esa carrera que tanto te gusta, modalidad 100% virtual.
0: Ok, ahí justamente tenemos el detalle, ya que mencionamos lo del clima, no tenés que trasladarte desde donde estés, puede que estés a veces en el trabajo, en cierto horario, entonces aprovecha o si estás en tu casa.
1: Asimismo, vos por medio de la plataforma Central Next tenés el control de tu horario y los días. Te olvidas de problemas de tránsito, te olvidas de estos problemas de repente, de este calor intenso, ¿verdad? Toda la modalidad, en la modalidad es 100% virtual, te conectas de donde estés y dentro de la misma plataforma tenés todo el apoyo que necesitas. Desde tutores, desde un centro de atención al estudiante, entre otras cosas.
0: Bueno, recordarle también que al ser la última convocatoria, eso no significa que no encuentren ciertas carreras, en verdad, de grado, porque la verdad tienen una gran cantidad de carreras que están disponibles.
1: Asimismo, te voy a citar.
0: Sí, por favor.
1: Tenemos 12 carreras de muchísima salida laboral, que son Derecho, Ingeniería Comercial, Ingeniería en Marketing, Administración de Empresas, Psicología, Comercio Internacional, Contabilidad, Licenciatura en Educación, Licenciatura en Economía, Licenciatura en Administración Pública, Licenciatura en Gestión de Personas y la última carrera que tenemos, muy, pero muy buena, la Licenciatura en Banca y Finanzas.
0: Ok, excelente. Una gran propuesta, una gran variedad de esto que te ofrece Central Next. Que queremos agradecerte también, Jorge, porque nos trajiste la noticia que vamos a tener 5 medias becas para regalar a nuestra audiencia. Así que ya se pueden anotar a través de nuestro WhatsApp. Y para aquellos que buscan más información o ya se quieren inscribir, ¿cuáles son los datos entonces?
1: Tenemos una línea habilitada, es una línea de WhatsApp, así que no hay ningún inconveniente, un mensajito y un asesor te va a estar ayudando. Es el número 0993-456-000. Repito, 993-456-000. Un mensajito y un asesor te va a estar ayudando en todo lo que necesites para tomar esa decisión tan importante.
0: Bueno, muchísimas gracias, Jorge, por tu visita, por tu tiempo también. Que disfrutes de este fin de semana largo, a cuidarse del calor, a estar bien hidratado también. Entonces, nosotros nos preparamos para disfrutar de más canciones. Vamos a seguir con Rose y Max Carra, Tu Jardín con Enanitos.
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1: Países Bajos empató con Alemania en la Nations League. En la apertura del Nations League, Países Bajos de local le empató 1-1 a Alemania en el final. Además, Portugal le ganó 1-0 a Gales en casa. Y Noruega, con dos goles de Erling Haaland, derrotó por 3-2 a Dinamarca como local. Arranca la duodécima jornada del campeonato clausura. Con dos partidos se pone en marcha este viernes una nueva jornada de la primera división. 16:30, Sportivo Luqueño y Guaraní se miden en el Bueno Luis Salinas. Y a las 19, Nacional y Sportivo Ameliano se enfrentan en el Arsenio Erico. Recoleta y Tembetaré avanzan también a cuartos de final de la Copa Paraguay. Recoleta FC consiguió una importante victoria por 3-1 ante Guaireña FC y se instaló en los cuartos de final de la Copa Paraguay. Su próximo rival saldrá del enfrentamiento entre Olimpia y Sportivo Luqueño, previsto para el próximo jueves en el Estadio Defensores del Chaco.
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paran de la hora 15, 4 minutos para meternos en una nueva hora de canciones aquí en 96.5 Bacilos junto a Carlos Vives y uno de sus más grandes éxitos, la canción Cara Luna. Bacilos es una de las agrupaciones que estaba de visita en nuestro país. Mañana se van a estar presentando en el anfiteatro José Asunción Flores como parte de uno de los festivales más importantes de nuestro país. Con grandes artistas que van a estar visitando. Y que al parecer el clima también va a estar acompañando. Ideal para disfrutar de muy buena música. Nosotros vamos rumbo a las 3 de la tarde y ya te adelantamos, habilitado el WhatsApp para que vayas pensando en el triple de canciones. Porque como siempre, aquí en Solo las que te gustan, en el inicio de las 3 de la tarde, buscamos el triple de canciones. Ahora, Black Eyed Peas y J Balvin.

0: Karol G junto a Jude Line y Rosowski, los encargados de estos primeros 3 minutos de las 3 de la tarde. Bienvenidos a una nueva hora de canciones. Estamos haciendo solo las que te gustan aquí en 96.5 Radio Disney. Disfrutando de esta tarde de viernes, preparamos a Ricky Martin y Luan Santana, Taylor Swift, Alex Warren y también a Luis Fonsi con Fate y la canción Cambiaré. Te invitamos a que hagas la sugerencia al triple de canciones en el WhatsApp
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0: El WhatsApp está habilitado. Te escuchamos, te leemos en tu propuesta de triple de canciones día viernes. ¿Qué tenemos que hacer? Sacar los pasos prohibidos. Sí, y eso lo vamos a hacer con canciones que vas a sugerir en el triple de canciones. Programa ya esos temas que activan tu fin de semana y hacen que saques los pasos prohibidos. Ahora sí, Luis Fonsi junto a Fate aquí en Solo las que te gustan. Cambiaré.
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1: NSYNC con It's Gonna Be Me. Estamos en 23 minutos ya de las 3 de la tarde. Seguís enviando tus sugerencias para el triple de canciones.
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1: En nuestro WhatsApp te leemos y te escuchamos. Triple de canciones que activan ya tu fin de semana. Y un fin de semana largo el que vamos a tener por el feriado del día lunes. Vamos a compartir también esta información que tiene que ver con referentes internacionales que llegan a Paraguay para las jornadas de actualización en fonoaudiología del Centro Alas a beneficio de la Fundación Florencia. Los días 25 y 26 de septiembre, la especialista Carolina Enríquez abordará la rehabilitación de los trastornos de la deglución, incluyendo casos neurológicos, oncológicos y de personas traqueostomizadas. Mientras que los días 9 y 10 de octubre, el doctor Llorec Andreu Barrachina, investigador de la Universidad Oberta de Cataluña, profundizará en el trastorno del desarrollo del lenguaje con herramientas para su detección, evaluación e intervención. Las jornadas están dirigidas a fonoaudiólogos, terapeutas, profesionales de la salud y estudiantes avanzados. Las inscripciones están abiertas y los cupos son limitados. Pueden conseguir más información en el WhatsApp 0976-562-788 con el Centro Alas.
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0: Ricky Martin junto a Luan Santana, la canción Extraño. Te seguimos invitando a que te conectes al WhatsApp
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0: Esperamos por el triple de canciones que ya, luego de escucharlo a Capó y Reina Criminal, lo vamos a compartir. Así que prepárate porque puede ser tu triple de canciones el que activa el fin de semana.

0: Y este aplauso para Diego, que nos saluda desde la ciudad de Encarnación. Está ahí prendida nuestra señal a través de internet. Y él fue el encargado de armar este triple que tiene a Bad Bunny, que a personajes J Balvin, Mike Towers y Quevedo.
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1: Gran clásico de Charly García para ir cerrando. Solo las que te gustan aquí en el aire de 96.5. Ya llega el Super Expreso para que puedas disfrutar de toda tu música de manera ininterrumpida. 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La temperatura actual es de 34, a cuidarse si van a andar por la calle, no exponerse tanto al sol y al calor. Vamos a tener un fin de semana bastante, bastante caluroso. Sábado máxima de 38, domingo máxima de 40 grados y el lunes podríamos alcanzar los 42 grados. La música continúa aquí en 96.5.

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0: Señoras y señores, amigos, amigas, bienvenidos a los que se están sumando.
1: Modo Finde.
0: Hoy viernes, que te quiero, viernes. Fin del largo, qué maravilloso fin del largo que estamos teniendo, por supuesto. Que creo que es uno de los últimos. Gracias Santi Peña, por favor. Mi nombre es Álvaro y estás escuchando La Noche de Radio Disney, presentados por Paseo Manantiales, auspiciados por Cine Fuente y Pinedo Shopping. Disfrútalo como quieras. Para acompañarte, estás en la ruta. Bueno, es época difícil. Todos quieren hacer algo, pero nadie quiere poner para la vaquita.
2: Estás enfermo, Bruce Wayne.
0: Sí, no. ¿Qué es lo que vamos a hacer? ¿Vamos a comer algo?

0: colaboración, amigos, porque si nos organizamos, comemos todos asados. Hola.
1: Ah, veremos qué sucede. Estoy un poco nervioso.
0: Veremos qué sucede. Pero lo que sí ya está sucediendo es que hay ya confirmados artistas excelentes en esta noche para acompañarte. Hagas lo que hagas y vayas a donde vayas. Y vamos con esta, ¿eh? Vamos con este ya. Dale, dale, dale. Este tema es así como parece medio... ¿Cómo te puedo decir? Tiene... No... ¿Cómo? Tengo que buscar a ver qué... ¿Cuál es la clasificación del género musical de este tema? Pero es como para bailar y... Pero así bien chill, ¿eh? Escucha, escucha, escucha, escucha. ¡Epa! Y Blanco, Selena Gómez. Te olvido. La, la, la.

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Bueno, estamos celebrando el cumpleaños de esta diosa Rosalía. Hoy 25 de septiembre nació este día, un día como hoy, pero en el año 1992, bueno, y genial, todo lo que le está pasando con su gira que ya cerró prácticamente, lo que fue el Lux Tour, y está consolidada como una de las grandes figuras más influyentes en la música global. Y qué increíble, como ella fue rechazada en un casting. Que esto es loco, muy loco es. Con este éxito del álbum de estudio Lux, artista catalana festeja esta... ¿Cómo se dice cuando es? Onomástico se dice, cuando se cumple año, ¿verdad? ¿Sabes lo sorprendente de ella? Es que bueno, ¿por qué fue una artista que revolucionó? Porque justamente había fusionado el flamenco con ritmos urbanos, inclusive el pop, En proyectos históricos como El Mal Querer, el Motomami fue. Tuvimos la oportunidad acá en Asunción, hijo, de tener esa gira de Motomami acá. En esta etapa, la ganadora de múltiples premios Grammy y Grammys Latino también, aprovecha para reivindicar también esta filosofía artística que, bueno, justamente en este disco trata de transmitir, ¿verdad? De abrazar un poco la imperfección, ¿verdad? Y aceptar lo natural, ¿verdad? Lo natural de la vida y las cosas y de lo que te pasa, Bueno, muchas felicitaciones, Rosalía, La estamos celebrando aquí en 96.5 también, y en las redes sociales también todo está explotando. Vamos a ver qué después, cómo lo festejó, ¿verdad? Ay, 34, lindo número. Canción del momento. Este es un hitazo. Patitoa. Hola, Ana Mena. Hola, Lola Índigo.

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0: Bueno, hablamos de Shakira, que tendrá un invitado especial de lujo esta noche ya en Madrid. Yo no sé qué hora es en Madrid ahora. ¿Pero cómo va a ser?
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0: La música de casamiento, esto, ¿ah? ¿Eh? Ah, no, ya pasó todo ya. Ah, 1:30 en la mañana ya. ¿Pasó ya el concierto de Shakira? Bueno, a ver, acá la información me llegó un poco tarde. Alejandro Sanz, invitado especial, ¿viste que estaba en Laura Pausini toda esta semana? Bueno, sí, Alejandro Sanz habrá estado. Hay quien sepa, me puede contar a través de las redes sociales. Bueno, sorprendente lo que está viviendo Shakira esta semana con su gira, que todavía sigue, creo todo un mes, hasta octubre y algo. La tenemos acá por suerte 96.5, que no se va a nosotros, con Bel.

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Una noche más, canción de Tini. Bueno, afirman que, atención, Tini podría asistir al show de Lali. Sí, podría ser la gran invitada sorpresa en el histórico show que Lali está realizando ya. Mañana sábado 26 de septiembre en el estadio River Plate, ¿eh? Un rumor que cobró mucha fuerza tras las declaraciones de medios quienes aseguraron que la Triple T se encuentra en Buenos Aires y asistirá al evento, aunque aún se desconoce realmente que cómo sería la dinámica entre Lali y ella, ¿verdad? O sea, qué cantarían, ¿verdad? Eso sería uno. ¿O en qué sector también estaría? Bueno, esto es una incógnita, ¿eh? Vamos a ver qué pasa, ¿eh? A mí me encantaría que en serio Lali, que tiene un sold out en este concierto, sumando a su agenda también de la gira de Tini, que deja este fin de semana libre, bueno, repitiendo un antecedente similar a cuando ya asistió como espectadora al show de Lali en Vélez. Así que veremos qué pasa, ¿eh? Una noche más. ¡Vamos! Viernes, que te quiero, viernes. Watch it burn, Katy Perry.

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